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5: El pronóstico del tiempo en La Invasora.
6: Esta noche la temperatura cae en 76 grados. Para mañana domingo esperamos máxima en 97, mínima en 77. Y el lunes 98 la máxima, mínima 76. Para La Invasora con el pronóstico del tiempo, Juan Martín Ovalle, el padrino de La Invasora.
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1: Mi gente, por ahí andan las noticias que según quieren deportar a toda la raza trabajadora y les hicimos este corrido, compa Kevin.
2: Para que le pongan oídos, dice más o menos así, compadre.

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1: El pronóstico del tiempo en La Invasora.
2: Esta noche la temperatura cae en 77. Para mañana lunes comenzamos la semana 98 la máxima, mínima 76. Y el martes 99 grados máxima, mínima 77. Para La Invasora con el pronóstico del tiempo, Juan Martín Ovalle, el padrino de La Invasora.
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1: Y ahora, el pronóstico del tiempo en La Invasora.
2: Para hoy esperamos temperatura máxima de 97 grados. Esta noche la temperatura cae en 77. Para mañana lunes comenzamos la semana 98 la máxima, mínima 76. Y el martes 99 grados máxima, mínima 77. Para La Invasora con el pronóstico del tiempo, Juan Martín Ovalle, el padrino de La Invasora.
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0: 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Y ahora, el pronóstico del tiempo en La Invasora.
1: Esta noche la temperatura cae en 77. Para mañana lunes comenzamos la semana 98 la máxima, mínima 76. Y el martes 99 grados máxima, mínima 77. Para La Invasora, con el pronóstico del tiempo, Juan Martín Ovalle, el padrino de La Invasora.
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4: Para hoy esperamos temperatura máxima en 97 grados. Esta noche la temperatura cae en 77. Para mañana lunes comenzamos la semana 98 la máxima, mínima 76. Y el martes 99 grados máxima, mínima 77. Para La Invasora, con el pronóstico del tiempo, Juan Martino Valle, el padrino de La Invasora.
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0: 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Y ahora, el pronóstico del tiempo en La Invasora.
1: Esta noche la temperatura cae en 77. Para mañana lunes comenzamos la semana 98 la máxima, mínima 76. Y el martes 99 grados máxima, mínima 77. Para La Invasora, con el pronóstico del tiempo, Juan Martín Ovalle, el padrino de La Invasora.
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3: 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Ay, ¿cómo decirte? Estoy embarazada.
2: ¿Cómo que estás embarazada, hija de la tanto dinero que te han mandado y
3: sigue mandando el dinero?
2: No tienes vergüenza, hija de tu.
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0: 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Y ahora, el pronóstico del tiempo en La Invasora.
1: Para hoy esperamos temperatura máxima en 97 grados. Esta noche la temperatura cae en 77. Para mañana lunes comenzamos la semana 98 la máxima, mínima 76. Y el martes 99 grados máxima, mínima 77. Para La Invasora con el pronóstico del tiempo, Juan Martín Ovalle, el padrino de La Invasora.
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0: la Joaquín.
1: Muchas gracias.
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0: 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Y ahora, el pronóstico del tiempo en La Invasora.
1: Esta noche la temperatura cae en 77. Para mañana lunes comenzamos la semana 98, la máxima, mínima 76. Y el martes 99 grados máxima, mínima 77. Para La Invasora, con el pronóstico del tiempo, Juan Martino Valle, el padrino de La Invasora.
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3: Para hoy esperamos temperatura máxima en 97 grados. Esta noche la temperatura cae en 77. Para mañana lunes comenzamos la semana 98 la máxima, mínima 76. Y el martes 99 grados máxima, mínima 77. Para La Invasora, con el pronóstico del tiempo, Juan Martino Valle, el padrino de La Invasora.
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2: No, mija, no, es nomás una amiga.
1: ¿Sabes qué? Te vas mucho tu madre, te largas.
2: No, mija, no me hagas eso.
1: Sí.
2: Por favor, no me corras.
1: Las dos te encontré en la calle. Mucho,
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1: 19 años a la chica. De amante cambiaste hasta primero con esa vieja y ahora con Patricia.
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4: Y ahora, el pronóstico del tiempo en La Invasora.
5: Esta noche la temperatura cae en 77. Para mañana lunes comenzamos la semana 98 la máxima, mínima 76. Y el martes 99 grados máxima, mínima 77. Para La Invasora, con el pronóstico del tiempo, Juan Martín Ovalle, el padrino de La Invasora.
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11: Y ahora, el pronóstico del tiempo en la invasora.
12: Para hoy esperamos temperatura máxima de 97 grados. Esta noche la temperatura cae en 77. Para mañana lunes comenzamos la semana 98 la máxima, mínima 76. Y el martes 99 grados máxima, mínima 77. Para la invasora con el pronóstico del tiempo, Juan Martín Ovalle, el padrino de la invasora.
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1: Mi gente, por ahí andan las noticias que según quieren deportar a toda la raza trabajadora y les hicimos este corrido, compa Kevin.
2: Para que le pongan oídos, dice más o menos así, compadre.

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2: Queridos hermanos, les damos una cordial bienvenida a la celebración de esta Santa Misa correspondiente al 16º del domingo del tiempo ordinario, en el que las lecturas nos hablan de la sabiduría divina necesaria para conducirnos bien en este mundo y saber elegir.

con buen discernimiento entre el bien y el mal, entre lo que nos conviene y lo que debemos desechar. Optemos por más valioso Cristo Jesús y comencemos esta Santa Misa con el canto de entrada de pie.

En el nombre del Padre, y del Hijo, y del Espíritu Santo. La gracia de nuestro Señor Jesucristo, el amor del Padre, y la comunión del Espíritu Santo esté con todos ustedes. Queridos hermanos, damos gracias a Dios nuestro Señor por el don de la vida y por permitirnos celebrar el día de hoy, el 17º domingo del tiempo ordinario. En esta misa vamos a pedir especialmente por María y Neftalí, Vicente López y María de Jesús Mila, Carlos González, Alma Mata, Vicente Alfaro, Andrés Espinosa, María de Jesús Lugo, Salvador Rodríguez Pérez, Abundio Pacheco, Anastasio Villedas, María Félix Castillo, Zoila Rosa Olivares, Willy Larrea, Wilfredo Larrea, Clemente Colina, Leonor Vaso de Larrea, Cándido Tarango, Pedro Luque Vargas, Tito Valdivieso, José Palacios Morales, Juana García Rivero, Edelmira Romero, Juan Sánchez, Petra Álvarez, José Guadalupe Alvarado, Rosa Zúñiga Razo, fin de la guerra. Damos gracias a Dios por el cumpleaños de Luisa Ramírez y Ana Lugo, por el año de fallecida de parte de la familia Pérez de Lourdes Ponce, por la pronta recuperación de Rubío Cañas, por el cumpleaños de Luisa Ramírez y la recuperación de Rosa Ramírez, por el eterno descanso de Josefa Rodríguez, Jorge Acosta y Miguel Acosta. Les pido una oración especial el día de hoy por el sensible fallecimiento del señor Salvador González Barajas, cuñado de Fray Simón, esposo de la señora Angelina. Ellos nos han visitado en muchas oportunidades y hemos tenido también oportunidad de estar con ellos por muchos años en León, compartiendo la vida y la experiencia de ese amor a México y esa respuesta tan generosa que siempre dan los mexicanos a los que llegamos de otras partes. Nos puede mucho su pérdida, y nos puede porque lo hemos estimado y lo hemos conocido y lo hemos amado mucho. Así que hoy pedimos oración y sobre todo una oración por la familia de Fray Simón, que se encuentra bastante sensible y atormentada por el dolor de la pérdida de Salvador. Pongámonos en la presencia de Dios. El día de hoy también celebramos el Día de los Abuelitos. Es el día de Santana y San Joaquín, los padres de la Santísima Virgen María. Así que felicitamos a todos los abuelitos. Pidamos perdón a Dios diciendo: yo confieso ante Dios Todopoderoso, entre ustedes, hermanos, que he pecado mucho de pensamiento, palabra, obra y omisión, por mi culpa, por mi gran culpa. Por eso ruego a Santa María, siempre Virgen, a los ángeles, a los santos, y a ustedes, hermanos, que intercedan por mí ante Dios nuestro Señor. Dios Todopoderoso tenga misericordia de nosotros, perdone nuestros pecados y nos lleve a la vida eterna. Amén.

0: Oremos. Señor Dios, protector de los que en ti confían, sin ti nada es fuerte ni santo. Multiplica sobre nosotros tu misericordia, para que bajo tu dirección de tal modo nos sirvamos ahora de los bienes pasajeros, que nuestro corazón esté puesto en los bienes eternos. Por nuestro Señor Jesucristo, tu Hijo, que vive y reina contigo en la unidad del Espíritu Santo y es Dios por los siglos de los siglos.
1: Amén. El joven rey Salomón pasó a la historia por ser uno de los reyes más poderosos y sabios de su tiempo. Su gran fama y fama de gobernar a su pueblo le fue otorgada por Dios por la petición que Salomón le hizo en el inicio de su reinado. De ello nos habla hoy el libro de los reyes. Escuchemos.
2: Del primer libro de los reyes. En aquellos días, el Señor se le apareció al rey Salomón en sueños y le dijo: Salomón, pídeme lo que quieras y yo te lo daré. Salomón le respondió: Señor, tú trataste con misericordia a tu siervo David, mi padre, porque se portó contigo con lealtad, con justicia y rectitud de corazón. Más aún, también ahora lo sigues tratando con misericordia, porque has hecho que un hijo suyo lo suceda en el trono. Sí, tú quisiste, Señor y Dios mío, que yo, tu siervo, sucediera en el trono a mi padre, David. Pero yo no soy más que un muchacho y no sé cómo actuar. Soy tu siervo y me encuentro perdido en medio de este pueblo tuyo, tan numeroso que es imposible contarlo. Por eso te pido que me concedas sabiduría de corazón, para que sepa gobernar a tu pueblo y distinguir entre el bien y el mal. Pues sin ella, ¿quién será capaz de gobernar a este pueblo tuyo tan grande? Al Señor le agradó que Salomón le hubiera pedido sabiduría y le dijo: por haberme pedido esto y no una larga vida, ni riquezas, ni la muerte de tus enemigos, sino sabiduría para gobernar, yo te concedo lo que me has pedido. Te doy un corazón sabio y prudente, como no lo ha habido antes, ni lo habrá después de ti. Te voy a conceder, además, lo que no me has pedido, tanta gloria y riqueza, que no habrá rey que se pueda comparar contigo. Palabra de Dios.

0: De la carta a los romanos leemos hoy un texto en el que en breves palabras elaborada Pablo un tratado sobre la predicación, describiendo la actividad del Espíritu Santo en los corazones. Escuchemos.
1: De la carta del apóstol San Pablo a los romanos. Hermanos, ya sabemos que todo contribuye para bien de los que aman a Dios, de aquellos que han sido llamados por Él, según su designio salvador. En efecto, a quienes conoce de antemano, los predestina para que reproduzcan en sí mismos la imagen de su propio Hijo, a fin de que Él sea el primogénito entre muchos hermanos. A quienes predestina los llama, a quienes llama los justifica, y a quienes justifica los glorifica. Palabra de Dios.

te doy gracias, Padre, Señor del cielo y de la tierra, porque has revelado los misterios del reino a la gente sencilla.

0: El Señor esté con ustedes. Del Santo Evangelio según San Mateo. En aquel tiempo Jesús dijo a la multitud: el reino de los cielos se parece a un tesoro escondido en un campo. El que lo encuentra lo vuelve a esconder, y lleno de alegría va y vende cuanto tiene y compra aquel campo. El reino de los cielos se parece también a un comerciante en perlas finas, que al encontrar una perla muy valiosa va y vende cuanto tiene y la compra. También se parece el reino de los cielos a la red de los pescadores echa en el mar y recogen toda clase de peces. Cuando se llena la red, los pescadores la sacan a la playa y se sientan a escoger los pescados. Ponen los buenos en canastos y tiran los malos. Lo mismo sucederá al final de los tiempos. Vendrán los ángeles, separarán a los malos de los buenos y los arrojarán al horno encendido. Allí será el llanto y la desesperación. ¿Han entendido esto? Ellos le contestaron, sí. Entonces él les dijo, por eso todo escriba instruido en la cosa del reino de los cielos es semejante al padre de familia que va sacando de sus tesoros cosas nuevas y cosas antiguas. Palabra del Señor. La lectura de este santo evangelio, sean perdonados nuestros pecados. Queridos hermanos, paz y bien en Jesucristo nuestro Señor. El día de hoy continuamos con las parábolas en este domingo 17 del tiempo ordinario. Y el Señor nos presenta dos parábolas, prácticamente tres. La primera del tesoro escondido en un campo, la segunda de la perla hallada y el tercero de la red que recoge los peces buenos y malos. Todo esto tiene un propósito. Y lo podemos evidenciar con la siguiente pregunta. ¿Cómo manejas en tu vida personal el bien y el mal? Es decir, ¿cuál es la capacidad que tienes, no solamente intelectualmente, sino emocionalmente y realmente en tu existencia, acerca del bien y el mal? ¿Cómo distingues el bien y el mal? Y vamos a encontrar que muchas veces no tenemos esa capacidad y nos dejamos seducir. Muchas veces dirá la gente, es que esa persona es mala. Y categorizamos a esa persona como un ser malo, dañino. Y no necesariamente la persona es mala, porque la persona se va haciendo y nos vamos haciendo cada uno de nosotros de acuerdo a las experiencias de vida personal. Alguna vez he escuchado yo decir, yo era bien bueno con los inmigrantes y todo lo demás, pero desde que de una vez vino uno y me hizo esto y el otro, yo ya no vuelvo a abrir la puerta de mi casa para nadie. Me hice malo por una acción, por una circunstancia. Y pueden ser muchísimas las circunstancias, de la falta de amor de un padre, de una madre, la falta de integridad familiar, la falta de respeto entre los padres e hijos, entre los hermanos. Todas esas cosas van modificando nuestra comprensión de lo que es el bien y el mal. A la par de eso encontramos también que ya no solamente son las experiencias inmediatas, personales en el hogar, sino que también sucede en la escuela, y también sucede en el trabajo, y también sucede en la sociedad. Y la sociedad se organiza de tal manera para determinar qué es lo bueno y qué es lo malo, especialmente en nuestros tiempos. Vivimos en una sociedad donde las ideologías que fueron creadas justamente para determinar qué es lo bueno para la humanidad y qué es lo malo para la humanidad, lo hacen los políticos. Los políticos determinan desde el punto de vista económico, social, incluso de doctrinas políticas, si conviene o no conviene tal tipo de comportamiento de Estado o de decisiones que se tengan que tomar en función de la gente. Fidel Castro hace más de 50 años determinó que era un bien el comunismo, y después de 50 años vemos la experiencia, que fue una desgracia y una maldición para el pueblo cubano. El que está ahora detenido aquí en Estados Unidos, que también en Venezuela quiso hacer lo que le dio la gana durante más de 25 años, y en lugar de darles una oportunidad para crecer como pueblo, lo llevó a la ruina, al hambre y a la miseria. Lo mismo está pasando en Nicaragua. Los gobernantes están en contra de la iglesia, en la persecución del clero y de las monjas y de los obispos, encarcelando obispos, porque consideran que la iglesia es mala. Y ellos determinan que su gobierno y su forma de gobernar, Noriega y toda su gente, es buena. Entonces, desde el punto de vista político, social y económico, también son algunos que determinan qué es lo bueno y qué es lo malo. Y si entramos en las ideologías, vamos a encontrar que hoy la ideología del género te dice, es bueno casarse un hombre con otro hombre, otra mujer con otra mujer, es bueno no tener hijos, abortarlos, es bueno la eutanasia, como acaban de aprobar en Francia, que la muerte asistida y le llaman eutanasia. Eu significa bueno y tanasia significa muerte. Entonces, una buena muerte para aquella persona que ya no se estorba. Como sucedió con la pandemia, que la causa principal fue la desaparecer del mapa a todos los ancianos y a las personas débiles, porque cuesta mucho dinero el seguro social, porque cuesta mucho dinero a los sistemas médicos y económicos, y por tanto es preferible eliminarlos con una pandemia o con una ley que determina que ya no sirves, que ya no eres útil, que ya no te representas y significas nada. Mientras produzcas en este país, tendrás la posibilidad de ser hasta cierta forma reconocido. Una vez que llegas a la vejez ya estorbas, ya no sirves, ya no vales para nada. Y entonces la eutanasia es buena, pero el preservar la vida y defender la vida es malo. Entonces la pregunta es esa, ¿ya cómo conformamos nosotros nuestra propia ideología, nuestra propia comprensión de lo que significa ser bueno y ser malo? Si estamos constantemente arrastrados por una serie de situaciones que nos conmueven y nos llevan a situaciones tales. La primera lectura nos habla del rey Salomón y de un muchacho que había heredado el reino de su padre, el rey David. Y en sueño se le presenta a Dios. Y al presentársele Dios le dice, pídeme lo que quieras y yo te lo daré. ¿Qué haríamos nosotros si Dios se nos presenta y nos dice, pídeme lo que quieras? La respuesta podría ser, dame dinero, dame tesoro, dame salud, dame trabajo, dame aquí, dame allá, bienestar para mi vida temporal. ¿Qué pidió Salomón? Señor, sé que eres un Dios justo y que has actuado con misericordia con mi padre, que fue también un pecador y lo perdonaste. Y no solamente eso, que has permitido que yo pueda ser su heredero y pueda reinar en Jerusalén. Por tanto, estoy frente a un pueblo que es inmenso y que no puedo contar. Y tengo que tomar decisiones. Fíjense la actitud de Salomón. Tengo que tomar decisiones. Y para tomar decisiones necesito saber qué es el bien y qué es el mal. Por tanto, Señor, te pido la sabiduría del corazón. No solamente la sabiduría intelectual, hay mucha gente que tiene mucho conocimiento y mucha capacidad, pero es cruel en su corazón. Y a veces nosotros mismos nos engañamos pensando que, ah, yo sé esto, yo sé aquello y yo sé lo otro. Pero no tienes piedad en tu corazón, no tienes misericordia en tu corazón. No tienes capacidad de perdonar, ni de ser, ni de reconciliarte con los demás. Entonces, ¿qué pasa? Salomón le pide a Dios nuestro Señor la sabiduría. ¿Y para qué le pide la sabiduría? Para poder juzgar y determinar correctamente. Ante la confusión que vivimos, que acabo de mencionar al principio de esta reflexión, sobre cómo estamos viviendo hoy en el mundo. Nuestros niños viven confundidos, nuestros jóvenes y adolescentes de la misma manera. Y nuestros mayores han perdido el bagaje cultural y religioso que heredaron de sus padres. Es decir, todo aquello que nuestros padres o abuelos nos enseñaron. Hoy decimos, no, cuando estaba la abuelita se rezaba el rosario, ahora ya no se reza el rosario. Ah, cuando estaba la abuelita teníamos un altar aquí en la calle. Saca eso que estorba, ya eso no sirve. ¿Qué pasó? En el transcurso de nuestra propia historia, de la historia personal de cada uno, vamos perdiendo el sentido religioso y el respeto a Dios. Vamos perdiendo el sentido y el sentido humano y respeto al prójimo. Y vamos perdiendo el sentido de lo que significa la moral, la ética, la justicia, lo que significa el ser personas con moderación, con respeto a nuestro propio cuerpo, a nuestra propia dignidad. Hoy caminamos peor que los animales. Si los animales fueron cubiertos de pelos y de pieles para poder cubrir sus vergüenzas, Hoy nosotros que no tenemos pelos en todo el cuerpo, andamos por ahí caminando y derrochando como si fuera una vergüenza natural el andar medio desnudos y justificamos, es que el calor me tiene así. Y hasta venimos a la iglesia así. No respetamos los lugares sagrados. ¿Por qué? Porque hemos perdido el sentido de lo que significa la moral, lo que significa, oiga, el respeto a los demás, lo que significa la integridad del cuerpo y la salvación del alma. Y entonces vivimos de esa manera. ¿Qué necesidad tenemos hoy de qué? De pedir la sabiduría al Señor como Salomón, porque no estamos claros en lo que significa el bien y el mal. Esa frase conocida por todos y que tanto digo por muchas veces, it's my life, and nobody has to tell me what to do. I do whatever I want. ¿Qué significa eso? Es mi vida. Yo hago con ella lo que a mí me da la gana y nadie tiene que decirme lo que tengo que hacer. ¿Consecuencia de qué? De una ideología llamada relativismo. ¿Qué es el relativismo? El relativismo es la doctrina por la cual se relativiza todas las cosas y no existen los absolutos eternos. No existe la verdad eterna. Será verdad lo que yo considere que es verdad, y será bueno lo que yo considere que es bueno, y será mentira y será malo aquello que yo considere que es malo. No decía Miorca Ramos en la televisión cuando andaba en conflictos con el Juan no sé cuántos. Yo tengo que decir mi verdad. ¿Tú tienes tu verdad? ¿Dónde queda Dios? ¿Dónde quedan los principios fundamentales y absolutos? Lo que es verdad, lo que fue verdad y el principio de la existencia de la humanidad, lo sigue siendo hoy y lo seguirá siendo mañana, hasta la eternidad, porque la verdad no cambia. ¿Qué hemos hecho? ¿Nos hemos sometido simplemente al comportamiento de las masas? ¿Qué pasó con Sodoma y Gomorra? Todos cambiaron sus costumbres, dice el Génesis, y cambiando sus costumbres entregaron los hombres a los hombres y las mujeres a las mujeres, y eso le repugnó a Dios nuestro Señor. Pero ellos consideraban que estaba bien porque todo el mundo lo hacía. Entonces ya hay un criterio para poder entender, no el hecho de que todo el mundo lo haga significa que es bueno. Y vino el castigo en Sodoma y Gomorra y desapareció con fuego que caía del cielo. Y solamente los justos fueron los que se salvaron. Entonces la pregunta es, porque fulano y sultano lo hace, porque fulano y sultano se viste así, porque fulano y sultano abortó, porque fulano y sultano miente, porque fulano y sultano está corrupto, porque fulano y sultano está metido en las drogas y en el alcohol y en los vicios y en la miseria. Ah, pues todo el mundo lo hace, yo también lo hago. Entonces, ¿cuál es tu criterio de lo que significa para tu conciencia y para tu salvación eterna? Lo que significa lo que es el bien y lo que es el mal. Por eso encontramos en el Evangelio la respuesta. Cuando Jesús nos dice el reino de los cielos. Ya lo hemos dicho anteladamente varias veces de que el reino de los cielos no es simplemente un lugar donde hay una alfombra, un trono y un Dios. El reino de los cielos ya ha sido instaurado por Jesucristo nuestro Señor y es el proceso por el cual nosotros nos vamos purificando y vamos cambiando, tomando opciones. Por eso la pregunta les decía, ¿cómo tomas decisiones en relación a tu criterio acerca de lo que es el bien y lo que es el mal? Y muchas veces tomamos decisiones inducidos por otras personas o por nuestra propia manera de pensar o peor tantito por nuestro propio capricho. Y terminamos mal, porque siempre aquel que actúa de una manera incorrecta termina mal. Entonces el Señor nos presenta y nos dice, el reino de los cielos se parece a un tesoro escondido en un campo. El que lo encuentra vende todo y va y lo compra. El reino de los cielos es como una perla preciosa que un comerciante vende todo y la compra. Pero también el reino de los cielos es como una red donde caen todos los peces buenos y malos. Y aquí el Señor nos lleva a una sentencia que es muy importante reconocer. De acuerdo a las decisiones que tomes en tu vida acerca de el bien y el mal, dice el Señor, lo mismo sucederá al final de los tiempos. Vendrán los ángeles a separar a los malos de los buenos y los arrojarán al horno encendido. Allí será el llanto y la desesperación. Por tanto, nos urge, mis amados hermanos, buscar la verdad. Buscar la justicia y buscar el amor. Y no tenemos que hacer tanto teatro para decir, estoy necesitando de conocer la verdad. Dios es la verdad pura. Dios es la verdad desde siempre y para siempre. Y ese Dios ha querido revelarse a nosotros. Por eso cuando Felipe le pregunta a Jesús, Señor, muéstranos al Padre, es decir, muéstranos a Dios. Y Jesús le responde y le dice, Felipe, tanto tiempo contigo y no te das cuenta que el que me ve a mí, ve al Padre Celestial. Yo soy la verdad, el camino y la vida. El que se conduce por esta verdad nunca caerá en la mentira ni en la maldad. El que camina por los caminos de justicia y santidad no caminará como aquel que dice, caminante no hay camino, se hace camino al andar. Y yo soy la vida, es decir, esta vida es temporal y pasajera y en un instante se termina, sin que lo planifiquemos, sin que lo pensemos, sin que nos llegue siquiera un anuncio de decir, no hubiera hecho esto y no hubiera pasado por este accidente y ahora está muerto. Sino por el contrario, no sabemos, la vida no es esta, la vida es la vida que nos da el reino de Dios y su justicia, porque solo aquel que encuentra la verdad y encuentra el bien y toma decisiones en su vida para vivir en el bien y en la verdad, alcanzará la vida eterna. Si no, lo mismo sucederá al final de los tiempos. Vendrán los ángeles, separarán a los malos y a los buenos y los arrojarán al horno encendido. Allí será el llanto y la desesperación. En el nombre del Padre, y del Hijo, y del Espíritu Santo, nos ponemos de pie y damos testimonio de nuestra fe. ¿Creen en Dios Padre Todopoderoso, Creador del cielo y de la tierra? ¿Creen en Jesucristo, su único Hijo, nuestro Señor, que nació de Santa María Virgen, padeció, fue sepultado, resucitó de entre los muertos, subió a los cielos y está sentado a la derecha del Padre? ¿Creen en el Espíritu Santo, la Santa Iglesia Católica, la comunión de los santos, el perdón de los pecados, la resurrección de los muertos y la vida eterna? Sí. Mis queridos hermanos, esta es nuestra fe. Esta es la fe de la Iglesia que nos gloriamos de profesar en Jesucristo nuestro Señor. Amén. Llenos de confianza filial, dirijamos nuestra mirada a Dios Padre misericordioso y presentémosle nuestras súplicas diciendo todos.
1: Padre, escúchanos.
0: Padre, escúchanos.
1: Por el Papa, los obispos, los sacerdotes y los que han recibido la misión de anunciar el Evangelio del Reino de Dios y dedicar en la fe a los creyentes para que lo hagan por la sabiduría que viene de Dios y no con la de los hombres. Oremos.
0: Padre, escúchanos.
1: Para que los gobiernos del mundo, eliminados por el Espíritu Santo, gobiernen con justicia y sean asistados por la sabiduría de Dios en la toma de las decisiones más cruciales para la sociedad. Oremos.
0: Padre, escúchanos.
1: Para que los que sufren encuentren consuelo a nuestro auxilio en sus necesidades. Oremos.
0: Padre, escúchanos.
1: Por todos nosotros, llamados a descubrir el tesoro escondido, la perla de la gran valor y preferir sobre todo el reino de Dios, para que obtengamos por lo que realmente importa y no fijemos nuestra mirada en lo dúdico y perecedero. Oremos.
0: Padre, escúchanos.
1: Para que nuestra comunidad de San Pedro sepa también escuchar con sabiduría el plan de Dios en nuestras vidas. Oremos.
0: Padre, escúchanos.
1: Para que los conflictos armados en Europa y Medio Oriente terminen y se consolide la paz en el mundo. Oremos.
0: Padre, escúchanos.
1: Para que los sacerdotes enfermos o impedidos que escuchan o ven la Santa Misa por esta emisora y el Internet, para que reciban de Dios el consuelo a sus padecimientos y obtengan los frutos de la resurrección del Señor, oremos.
0: Padre, escúchanos. Que te sea agradable, Señor, nuestra súplica, como te agradó la plegaria del rey Salomón, por Jesucristo nuestro Señor.

0: Oremos, hermanos, para que este sacrificio mío y de ustedes sea agradable a Dios Padre Todopoderoso. Recibe, Señor, los dones que por tu generosidad te presentamos, para que por el poder de tu gracia estos sagrados misterios santifiquen toda nuestra vida y nos conduzcan a la felicidad eterna. Por Jesucristo nuestro Señor.
1: Amén.
0: El Señor esté con ustedes. Levantemos el corazón. Demos gracias al Señor nuestro Dios. En verdad es justo y necesario, es nuestro deber y salvación darte gracias siempre y en todo lugar, Señor Padre Santo, Dios Todopoderoso y Eterno, porque creaste el universo con todo cuanto contiene, determinaste el ciclo de las estaciones, pero formaste al hombre a tu imagen y semejanza y lo hiciste dueño de un mundo portentoso, para que en tu nombre dominara la creación entera y al contemplar la grandeza de tus obras en todo momento te alabara por Cristo Señor nuestro, a quien cantan los cielos y la tierra, los ángeles y los arcángeles, proclamando sin cesar.
1: Santo,

Santo eres en verdad, Señor, fuente de toda santidad. Por eso te pedimos que santifiques estos dones con la efusión de tu Espíritu, de manera que se conviertan para nosotros en el cuerpo y la sangre de Jesucristo nuestro Señor, el cual, cuando iba a ser entregado, su pasión voluntariamente aceptada, tomó pan, dándote gracias, lo partió y lo dio a sus discípulos diciendo: tomen y coman todos de él, porque esto es mi cuerpo que será entregado por ustedes. Del mismo modo, acabada la cena, tomó el cáliz y, dándote gracias de nuevo, lo pasó a sus discípulos diciendo: tomen y beban todos de él, porque este es el cáliz de mi sangre, sangre de la alianza nueva y eterna, que será derramada por ustedes y por muchos para el perdón de los pecados. Hagan esto en conmemoración mía.

Así pues, Padre, al celebrar ahora el memorial de la muerte y resurrección de tu Hijo, te ofrecemos el pan de vida y el cáliz de salvación, y te damos gracias porque nos haces dignos de servirte en tu presencia. Te pedimos humildemente que el Espíritu Santo congregue en la unidad a cuantos participamos del cuerpo y la sangre de Cristo. Acuérdate, Señor, de tu iglesia extendida por toda la tierra, y con el Papa León XIV, con nuestro obispo Gregorio, y todos los pastores que cuidan de tu pueblo, llévala a su perfección por la caridad. Recuerda a tu hijo Salvador González, a quien llamaste de este mundo a tu presencia. Concédele que así como ha compartido ya la muerte de Jesucristo, comparta también con él la gloria de la resurrección. Acuérdate también de nuestros hermanos que se durmieron en la esperanza de la resurrección, y de todos los que han muerto en tu misericordia, admítelos a contemplar la luz de tu rostro. Ten misericordia de todos nosotros. Y así como María la Virgen, Madre de Dios, su esposo San José, los apóstoles y cuantos vivieron en tu amistad a través de los tiempos, merezcamos por tu Hijo Jesucristo compartir la vida eterna y cantar tus alabanzas. Por Cristo, con Él y en Él. A ti, Dios Padre omnipotente, en la unidad del Espíritu Santo, todo honor y toda gloria por los siglos de los siglos.

0: fieles a la recomendación del Salvador y siguiendo su divina enseñanza, nos atrevemos a decir: Padre nuestro,
1: que estás en el cielo, santificado sea el nombre, venga a nosotros tu reino, hágase tu voluntad en la tierra como en el cielo. Danos hoy nuestro pan de cada día, perdona nuestras ofensas, como también nosotros perdonamos a los que nos ofenden, y no nos dejes caer en tentación,
0: líbranos del mal. Líbranos de todos los males, Señor, y concédenos la paz en nuestros días, para que, ayudados por tu misericordia, vivamos siempre libres de pecado y protegidos de toda perturbación, mientras esperamos la gloriosa venida de nuestro Salvador Jesucristo. Señor Jesucristo, que dijiste a tus apóstoles: la paz les dejo, mi paz les doy. Tomes en cuenta nuestros pecados, sino la fe de tu iglesia. Y conforme a tu palabra, concédele la paz y la unidad, tú que vives y reinas por los siglos de los siglos.
1: Amén.
0: Paz del Señor esté siempre con todos ustedes.
1: Sí.
0: Queridos hermanos, démonos unos a otros un signo de paz.
1: Sí.

Este es el Cordero de Dios que quita el pecado del mundo. Dichosos los invitados a la cena del Señor. Señor, yo no soy digno de que entres en mi casa, pero una palabra tuya bastará para sanar. El cuerpo y la sangre de Cristo nos guardan para la vida eterna.

0: Comunión espiritual, alma de Cristo, cuerpo de Cristo, sangre de Cristo, agua del costado de Cristo, pasión de Cristo. Oh buen Jesús, dentro de tus llagas, no permitas el maligno enemigo en la hora de mi muerte, y mándame ir a ti para que con tus santos te alabe por los siglos de los siglos. Amén. Oremos. Habiendo recibido, Señor, el sacramento celestial, memorial perpetuo de la pasión de tu Hijo, concédenos que este don que Él mismo nos dio con tan inefable amor, nos aproveche para nuestra salvación eterna. El que vive y reina por los siglos de los siglos. Podemos sentarnos un momentito para algunos. Este martes 28 a las 7 de la noche habrá una reunión especial con los jóvenes adultos de Jufra. También el miércoles tendremos una reunión especial con la Cofradía del Carmen a las 7 de la noche para evaluar toda la celebración del mes de julio. Los cursillos están ofreciendo gorditas, chicharrón rojo verde, deshebrada, papas con chorizo, nopales, aguas frescas, y el grupo de oración está ofreciendo enchiladas con arroz y frijoles y piezas de pollo. La fiesta de la Asunción de la Santísima Virgen María será el sábado 15 de agosto a las 8:30 de la mañana, será el rosario, y a las 9 la Santa Misa, porque en la tarde ya corresponde al domingo siguiente. Va a haber un retiro de quinceañeras el próximo 1 de septiembre de 5 a 9 de la noche. La fiesta de la Transfiguración del Señor el 6 de agosto, tendremos el rosario a las 6 y la misa a las 6:30. La fiesta y festival de Santiago Apóstol será el domingo 16 de agosto a las 11:30 el rosario y a las 12 la misa. ¿Desean contraer matrimonio en la iglesia de San Damián, San Miguel de Allende, Guanajuato, el 21 de diciembre del 2026, el señor Daniel Bocanegra Colunga y la señorita Laura Guadalupe Guerrero Méndez? Si alguien tiene alguna información por la cual no se deba realizar este matrimonio, pues pueden informarlo cuanto antes a la oficina. Tenemos al señor Manuel Méndez, que nos va a hacer una invitación especial para el retiro del próximo fin de semana.
1: Buenos días. Mi nombre es Manuel Méndez y soy catequista aquí en San Pedro desde el 2009. Gracias a Dios que me mantiene el padre muy contento aquí, ayudando a nuestra parroquia. Quiero darles dos avisos. Uno, cada primer sábado de mes, varias personas de aquí de la parroquia rezamos el Santo Rosario público. Lo hacíamos en el centro, pero hay construcción, entonces nos bajamos un poquito donde es el Parque de la Foca. Cada primer sábado de mes, a las 6 de la tarde, un grupo de 30, a veces nos hemos reunido hasta 50 personas. A ninguno nos da vergüenza cargar nuestro rosario, que es el arma más poderosa que Dios nos ha regalado. Nos sentimos muy bendecidos todos los que vamos a rezar el rosario. Nos han pasado cosas muy bonitas, porque eso es lo que nos pide Dios, ¿verdad? Que estemos más cerca de Él, y el Santo Rosario te acerca.

0: A Jesucristo. El próximo sábado va a venir un sacerdote de la diócesis de Guadalajara. Él pertenece al grupo de exorcistas de la diócesis. Es un sacerdote muy muy bueno. Viene a darnos un retiro de sanación. Comienza el sábado a las 9 de la mañana y termina a las 5 de la tarde. Y el día domingo, es 2 días, el día domingo comienza a las 9 y termina a las 4 con una hora santa y con la Santa Misa. Muchas de las veces dice uno, ¿qué es un retiro de sanación? Pues nosotros somos hechos de cuerpo y de alma. Cuando tenemos alguna enfermedad en el cuerpo, pues vamos a ver al doctor. Y cuando es en el alma, cuando es en el espíritu, pues tenemos que venir al Padre Luis y confesarnos. Pero muchas de las veces el demonio es tan caramba que no es tan fácil. Entonces se necesita de estos retiros para poder sacar y poder expulsar las cosas que son del demonio. Ayer platicaba con una señora y me decía, tengo una hija que de repente empezó a cambiar, ha querido hasta golpearme, no quiere venir a misa. Y son ahí los detallitos donde uno descubre que algo no está bien. De repente en los matrimonios uno de los dos cambia y toma mucho, y a veces no hay razones por las cuales. Toda la vida, dice, ha sido muy diferente y de repente empezó a cambiar. Pero el demonio siempre está atento para un descuido, pegarnos y pegarnos donde más nos duele. Estos retiros verdaderamente nos sanan y nos liberan. Entonces, ojalá que puedan acompañarnos. Tardamos más de 2 años para poder traer al Padre Jesús Ceja, un sacerdote con muchos dones y verdaderamente una persona muy entregada a Dios, y viene a dedicar su tiempo. Ojalá nos puedan acompañar. Se les puede dar poquito más información. Hay que inscribirse. El costo es de $40 por los 2 días. Ojalá que pudieran venir y entregarse más a Dios. Que tengan un feliz domingo. Gracias.
1: De pie, por favor. El Señor esté con ustedes. La bendición de Dios Todopoderoso, Padre, Hijo y Espíritu Santo, descienda sobre todos ustedes. Queridos hermanos, esta misa ha terminado. Podemos irnos en paz. Recuerden, hablamos de la capacidad de decisión sobre el bien y sobre el mal. El retiro nos ayudará a discernir claramente dónde está el bien y dónde está el mal y dónde nos quiere Dios. Que pasen un bendecido domingo y una semana llena de gracias.

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0: buenos días, amigos del auditorio de La Invasora. Ya estamos aquí contentos de saludarlo en esta mañana hermosa en su programa Paz Financiera con nuestro coach financiero Eric Tarango, que ya está aquí con nosotros, servidor de La Voz, Víctor Covarrubias. Contento de saludarlo a través de La Invasora 96.7 y 107.9. 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Le saludo con gusto a nuestro querido y estimado Eric Tarango. Buenos días, mi Eric.
1: Buenos días, Víctor, ¿cómo estás?
0: Muy contento de tenerte nuevamente con nosotros.
1: Igualmente, un gusto aquí, mira, estar estando aquí para compartir con la gente información para que tomen mejores decisiones, para que tengan una mejor vida, y pues el conocimiento es una cosa muy importante, pero sin acción no nos sirve de nada. Entonces, por favor, aplique lo que le enseñamos. Si no le entiende algo, con gusto nos podemos sentar a platicarlo en persona, como mucha de la audiencia que nos escucha, que lo hacemos, y pues ahí estamos multiplicando el dinerito, protegiéndolo, porque sí, mucha gente lo tiene y lo pierde, y luego tu negocio, te digo, el año pasado un señor en Jacksonville me perdió 6 millones de patrimonio por no hacer las cosas bien. Quiere uno andar con lo barato y lo barato sale caro. Entonces, muy importantísimo aprender y tomar buenas decisiones. Bueno, hoy tenemos un poco de información sobre, más enfocado en lo que es bienes raíces, para que lo que es protección y cómo cuidar esa casa, cómo escoger esa hipoteca. Entonces, temas del día de hoy, ¿qué es el variable y fijo, la tasa de interés?
0: Oye.
1: ¿Cuáles son las partes del pago hipotecario? Y el seguro de la casa. Una vez, cosas súper importantísimas que mucha gente no entendemos, y podemos hablar de eso. Pues empecemos primero con, cuando tú vas a comprar una casa y la vas a financiar, te van a dar dos opciones de tipos de intereses por lo general. Uno es fijo y el otro es variable. Ahora, ¿qué se refiere a eso? El fijo es que nunca cambia la tasa de interés, es lo que te dicen que es, y se va a quedar así por el término de la propiedad. Mientras que tú estás dando el pago, se mantiene todo igual. Ahora, el variable es el importante de entender también en detalles, porque nos va a afectar mucho. Ahora, ¿qué significa eso? ¿Qué va a quedar fijo por 5 años, 7 años, 10 años, según lo que esa compañía esté ofreciendo? Y ahorita en los últimos 2 años a mucha gente les ha cambiado el pago, el interés que era fijo, ahora es variable y ahora les está cambiando. Y vamos a poner un ejemplo de una casa de $200,000. La agarras a 30 años y vamos a decir que tu tasa de interés hace 4 años la agarraste al 5.5. Pero como ya cambió y ha habido cambios, en aquel entonces tu pago mensual, que incluye el interés y lo que viene siendo el principal, y ahorita hablamos de lo demás en detalles, es de 1,136. Ahora, tu tasa, como es variable, cambió. Y ahora vamos a decir que cambió un 2%. Ahora tu pago es de 1,398. $200 de diferencia.
0: Vámonos.
1: Eso tal vez te haga perder la casa. Eso fue algo de lo que pasó mucho en la crisis de 2008 y 2009 con las casas. Hay muchos de estos préstamos y lo que pasó es que la gente no pudo pagarlos.
0: Sí,
1: y valió mandarina todo el rollo. ¿Sí, sí me entiendes?
0: Sí.
1: Entonces, es importantísimo entender que estás firmando. Pregúntales, ¿es mi tasa de interés fija o variable? Y si te dicen, no, pues es que usted nomás le puedo dar variable por su estatus migratorio, mándelos a Chihuahua un baile y vaya a hablar con otros instituciones financieras, porque las existen, no más que usted necesite ir a buscarlas. Caballeros, ¿a poco cuando le dijo una greñuda no, usted dice que quedó? No, fui consiguió la que es su esposa y ahorita está feliz. Igual la tasa de interés, alguien le va a decir, no, pues yo soy fija. Ahí quédese. No, pues yo soy. No, pues si va a andar cambiando de humor cada ratito, no es cierto, es puro cotorreo con eso. Pero oiga, entienda eso, vaya y compare. No porque X banco le dice no puedo ofrecerte fijo, los demás no lo van a hacer. Está lleno de bancos que quieren ayudar al inmigrante, ya sea con documentos o sin documento. Entonces, importantísimo entender eso. Es un negocio, obviamente. Entonces, obviamente que ellos van a ganar dinero. Y recuerden esto, si a usted no le dan un préstamo, es culpa suya.
0: Vámonos.
1: Usted no quiere jugar el juego que nos ofrece este país y necesitamos jugarlo. Si de veras, digo, así le hacen muchas personas, copele a la gente que tiene 2, 3, 4 casas. Bájese de su burrito de decir, yo no quiero deudas. Pues no quieres deudas de la casa, pero traes la tarjeta de crédito, no quieres deuda de casa, pero andas comprando la mamalona. No hay coherencia en eso, y eso sucede. Gente con casa pagada anda comprando carros nuevos, cuando, pues, ¿por qué no mejor multiplicas tu casita? En vez de tener una, cómprate otra y que se vaya pagando solita, en vez del carro. Cómprate los dos, pero que la renta te dé para el carro, ¿sí me entiendes? Entonces, muy importantísimo entender eso, pero eso es variable y fijo, tasa de interés variable y fijo, y pregúntasela a tu prestamista de frente, ¿mi tasa de interés es fija o variable? Yo quiero fija. Y tienen que decir, porque muchas veces, porque te van a dar un papeleo de larguísimo. Es mucho papeleo y mucho lo que firmas, pero asegúrate que le preguntes de frente y apúntale, le pregunté tal día a esta persona, para si te mienten, puedas defenderte.
0: Sí, es lo que te iba a decir, hacer sus notas. Oye, Eric Tarango, qué interesante lo que nos estás compartiendo en esta hermosa mañana aquí en el programa Paz Financiera, para la gente que nos está sintonizando recién. Prendió su radio. Bueno, estamos con coach financiero Eric Tarango, nuestro coach financiero. Eric, te quería preguntar con respecto al tema que estás hablando, en los términos de los préstamos, ¿verdad? Tú sabes de que normalmente una casa, bueno, yo estoy al tanto de que son 30 años lo máximo. Creo que Donald Trump en algún momento pensó en 50 años, pero eso nada más fue como un comentario que él hizo, ¿no? En realidad son 30 años el máximo término. Y ahora, ¿tú puedes elegir el término o tu banco también te lo da?
1: Hay más términos.
0: Hay más términos.
1: En lo privado puedes poner los términos. Yo he visto hipotecas de 50 años.
0: Ay, Dios mío, eso es bastante, oye.
1: Correcto. Y mira, una vez más, no es malo. A mí se me hace que es bueno, pues, si vas para negocio, es buenísimo, porque el cash flow, que es el flujo de efectivo, pues ayuda a que funcione la inversión, ¿sí me entiendes? Pero la verdad que la diferencia entre 30 años y 50, la diferencia son como la mayoría del tiempo, en una de $200,000 va a ser como $80, no es la gran cosa. Si no puedes conseguir $80 por ahí, pues te digo, vete a comprar un algo y véndelo por $80 de ganancia, pues ya, algo está muy mal. No, no estás administrado en máquina. Pero sí se puede. Hay de 50 años, yo las he visto. No son garantizadas por el gobierno federal, obviamente, son privadas.
0: Exacto.
1: Pero sí existen. Una vez más, es lo que funcione para el que te la está financiando y para ti.
0: ¿Y tú eliges el término o el banco es el que te lo da?
1: Depende. El término lo puedes escoger tú. Ahora a veces te van a decir, no. No puedes un término tan corto porque no reporta suficientes ingresos, aunque andes acá. Oh. Y ahí es donde entra el no jugar el juego. Andas aventando de tus libres por acá, pero pues no le dices al gobierno que lo ganaste.
0: No está reportando.
1: Pues no te lo pueden financiar, claro, por 15 años, aunque tú quieras.
0: Sí, claro.
1: Porque no existe ese dinero en papel. No lo estás reportando. Entonces, ahí es donde entra. Ahora, pues, que yo les digo a todos, pues, si la quiere pagar rápido, agárrala en 30 y páguela como si fuera de 15. Ahora, nomás con que la pagues la mitad de la mensualidad a mitad del año, a mitad del mes, y la otra mitad cuando te toca, ya con eso estás ahorrándote como 6, 7 años en una hipoteca de 30 años. Entonces, nomás con hacer eso ya te ahorras, porque el interés te lo cobran diario. Entonces necesitamos, y ya lo habíamos platicado hace unas semanas esto, entonces, importantísimo entender eso. Yo les digo a todos, no pague extra en su hipoteca, mejor pague cada 15 días la mitad, y ya con eso te ahorras 4 o 6 años, y el dinero que querías mandar extra, inviértelo, porque la casa va a seguir subiendo de valor. Estás agarrando, el tener una hipoteca es la forma más barata de conseguir préstamo. Y dinero gratis, pues no gratis, pero es dinero. Entonces mejor va e inviértelo en algo que te va a dar un 10-12%, en vez de estar pagando la deuda que es del 5-6%. Entonces ese 6% a largo plazo son varios $100,000. Entonces pagar una casa rápido por lo general no es algo muy inteligente. Ahora, estamos generalizando como siempre. Cada situación es única, necesitamos entender eso. Las generalizaciones existen y las utilizamos por un propósito y motivo. Entonces,
0: claro.
1: Muy importante y muy interesante lo que es el tasa de interés fija y variable.
0: Claro, claro, ¿no? Y dependiendo también de las metas de cada persona, ¿no? Yo siempre he dicho, mi querido Eric Tarango, y lo hemos hablado en tu programa, de que el hecho de que pagues ya tu casa, que la tengas pagada, pues es un gran logro y un gran triunfo.
1: Totalmente.
0: Sobre todo por cómo se están poniendo las cosas ahora, ¿no? Imagínate, el mercado inmobiliario está un poquito más despacio en lo que era años atrás, ¿no? Bueno,
1: claro, claro.
0: Si vamos a enfocarnos específicamente al tiempo durante la pandemia o el COVID, ¿verdad? Que hasta decían, el gobierno estaba regalando el dinero por los bajos intereses que había, pero comparativamente con ese tiempo a nuestros días, pues es diferente, ya es más lento. Entonces sí hay que fijarse bien qué decisiones se van a tomar y cómo se va a hacer, ¿no, mi Eric Tarango? Por eso es importante informarse, mi Eric.
1: Correcto, indispensable, y para eso estamos aquí, para la información.
0: Muy bien.
1: Ahora, la siguiente parte del día de hoy es el pago hipotecario. Ese pago que mucha gente, una vez más, no entendemos, tiene cuatro partes por lo general, ¿okay? Que viene siendo, vamos a dividirlo en dos, el interés y el principal. Eso es lo que realmente es la hipoteca, la mensualidad que se va al interés y al principal. Ahora, el costo del seguro y los impuestos de la casa también van en ese. Entonces son cuatro cosas. Por lo general tú le pagas al banco un pago y lo divide en cuatro: el costo del seguro, el costo de lo que viene siendo los impuestos, y el pago que va, una vez más, se divide entre el principal y el interés. Ahora, entendamos que lo que viene siendo el seguro y los impuestos, ese se le llama la cuenta escrow, que es para eso. Esa puede cambiar, esa va a subir por lo general todos los años. Mucha gente dice, me subió mi pago. No, te subió el escrow, que es donde sube el seguro,
0: claro,
1: y lo que viene siendo los impuestos. Y necesitamos entender eso, porque va a seguir subiendo, y cuando menos pienses, en 5 años ya te subió $300 al mes. Y necesitamos, una vez más, estar conscientes de todo eso, porque nos va a afectar. Ahora, en este ejemplo, vamos a decir, si tú quieres evitar que el escrow te suba mucho, ¿qué puedes hacer? Pues una casa nueva, la tasa, el seguro te va a costar como un 70%. Menos.
0: Mucho menos, sí.
1: Mucho menos. Oye, un seguro que por lo general costaría $3,000 mensuales, acá te va a costar 100, $90. Oye, pues, eso es, hasta compras más casa ya con eso.
0: Claro.
1: ¿Me entiendes? ¿Sí? Entonces, importantísimo entender eso, que una casa, ahí es donde está una gran, gran ventaja. Y una vez más, entendamos eso. Mucha gente dice, no, pues es que yo prefiero comprar. Ok. Bueno, vamos a hacer un ejemplo. Comprar no es malo, pero comprar cuando no estás listo es malísimo. Mira, una hipoteca de $200,000, y estamos hablando nomás de del interés y de lo que viene siendo el principal.
0: Muy bien.
1: $200,000. El primer pago de 1,398, 148 se fue al principal. No creas que se fue mucho.
0: No.
1: Todavía sigue rentando, compañero.
0: Sí, sí.
1: Compre casa cuando usted esté listo. No se aborace. Porque ahora tiene que usted hacer reparaciones, tiene el seguro de la casa, los impuestos. Entonces, una vez más, ahora yo les digo a todos, compre casa en cuanto pueda, pero no te andes apresurando y haciéndolo de la forma inapropiada.
0: Sí, claro.
1: Si tu agente te anda molestando, que ándele, que compre, que salga corriendo. Esos agentes no sirven. Ahora, entienda eso, que la mayoría de todo el dinero se va a lo que viene siendo el interés. Y no es malo. Lo bueno de la casa es que sigue subiendo todos los años, y especialmente en el este de Texas. En el este de Texas, desde siempre, ya tiene más de 20 años, una investigación del Instituto Gibbs nos dice que sube un 5% anual.
0: Medio.
1: Oye, pues, bastantísimo.
0: No, pues, sí.
1: ¿Por qué no comprar casa en cuanto se pueda y estés tú cómodo? La crisis del 2008 aquí no afectó a las casas promedios de 200, 300, $400,000, no les afectó, no hubo pérdida, porque estamos en un área muy buena. Entonces,
0: sí,
1: compre casa en cuanto pueda, pero cuando usted esté listo. Y les voy a poner un ejemplo. Vamos a decir que tú dices, ¿sabes qué? Pues me compro una casa, y ahí es donde entra es muy importante que le hagas una valorización para que valga la casa. Pero vamos a decir que tú compraste una casa y das nomás los costos de cierre. Vamos a decir que los costos de cierre te costaron $7,000. En una casa que vale ahorita $200,000. En un año, esa casa subió de valor $10,000. Tú invertiste $7,000 para meterte. Ahora, hay que considerar que vienen con que de repente pues le va a oler algo a la casa, alguna
0: reparación.
1: Pero tú invertiste $7,000. Y la casa ya subió $10,000. Ganaste más del 100%.
0: Sí, señor.
1: No existe una inversión en la bolsa de valores que te dé eso. La mejor compañía que viene siendo Nvidia, no Nvidia como la que le tiene al compadre, Nvidia, Nvidia con la N, esa compañía no da ni el 100%, da el 90%.
0: 90%.
1: Viene raíces, si lo haces de la manera que te acabo de decir, te va a dar el 100%.
0: 100%.
1: Fíjate, ¿por qué no hacerlo? Sí, porque está usando deudas, recuerda, sí está usando deudas.
0: Claro. Lo que decía, 5% anual en tus inversiones de bienes raíces, oye, pues, qué barbaridad. Pues siempre es mejor comprar, ¿no?
1: En cuanto se pueda. Sí, una vez más, teniendo tus fondos de emergencia, ya teniendo tu testamento en orden, tu seguro de vida, teniendo todo en orden.
0: Adelante.
1: Compre casi, oiga.
0: Sí, porque pues también, como dijiste hace un momento, o sea, no te vas a embarcar con algo que todavía no estás listo y que te va a salir más caro el caldo que las albóndigas.
1: Correcto, y una vez más, pongamos otro ejemplo, vamos a decir que tú dices, quiero comprar casa, y luego el crédito está en digamos, 590.
0: Ok.
1: Y no te quisiste esperar y te lo dejaron en 7.
0: Vámonos.
1: Estás pagando en interés al mes 1166. Pero si te esperas, te aguantas un añito, arreglas tu crédito, y ahorita lo más barato que anda es 5.5. Uh-huh. La tasa, vamos a ponerlo que en 5.5, porque ya tiene. Ahora el interés te costó mensual 916. ¡Ay, gole!
0: ¡Ay, caray!
1: ¿Qué diferencia?
0: Yo sí.
1: ¿Qué estamos haciendo?
0: ¿Cómo no?
1: Aguante vara, compañero. Sí. Aguante vara poquito, espérese un añito para que arregle su crédito.
0: Sí, señor.
1: Pero haga lo que le dicen los expertos, ¿no? Pues seguimos una vez más montado nuestro burrito, pues no funcionan las cosas así. Entonces, súper importantísimo entender eso, porque eso nos va a afectar a largo plazo $100,000 en nuestro patrimonio.
0: Sí, mucho, no, hombre. Mucho dinero. Sí. Y fíjate, mi Eric Tarango, estaba el otro día reflexionando, y creo que lo comentamos también aquí en tu programa, sobre lo importante de pagar a tiempo o antes del día del pago de tu hipoteca, porque te ahorras también mucho dinero en intereses.
1: El interés es diario, recuerden eso, el interés es diario. Entonces, vamos a darle gracias a los patrocinadores y seguimos con la última parte de este tema. 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
0: Sí.
1: 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Y pues seguimos con el último tema del día de hoy y una que otra información que les queremos compartir. Pero la última parte es lo que mencionamos ahorita brevemente: comprar casa nueva o usada. ¿Cuál te conviene más a ti? Usted tantele el agua a los tamales, como les digo. Una viejita le va a doler algo. Ya después de los 30 años a nosotros nos duele todo. Las casas son iguales. Después de los 15, ya si no le duele el techito, el aire acondicionado, le empieza a doler algo. Ahora, ¿por qué comprar casa nueva? Pues porque no van a andar dando lata como los adolescentes. No van a andar dando lata. Y pues te ahorras dinerito en el seguro, como dijimos, $200 al mes que te ahorras. ¿Qué es lo que te vas a ahorrar más o menos? Vamos a decir la diferencia. Mira, una casa de $200,000 al mes, $200,000 te cuesta 1,100. Vamos a ver cuánto casa puedes comprar.
0: A ver, mire.
1: 1,200, todavía no. Puedes comprar una casa de, a ver, una casa de 240,000 te sale 1,363.
0: El pago.
1: Puedes comprar $40,000 más de casa por comprar la nueva. No. Porque el seguro te ahorra dinero. Y no tienes que andarte preocupando a ver qué le va a doler. Ahora, como los carros nuevos, de repente la casa le va a doler algo porque se hizo algo desde el principio.
0: Fallan mal, igual.
1: Pero las posibilidades son mucho menos. Y por eso el seguro en las casas es más barato. Porque no va a dar lata, no va a costar, no hay costo para la compañía de seguro. Entonces, todo es riesgo. Entonces, importantísimo entender eso. ¿Por qué mejor?
0: Claro.
1: Si una casa nueva, similar, te va a costar $40,000 más, pues tienes algo mejor que sube, que tiene más valor, uh-huh. y te está costando lo mismo en mensual, porque la tasa de interés, uh-huh. obviamente estás comprando más casa, pero el seguro es más barato ya.
0: Claro.
1: ¿Por qué no hacer eso?
0: Y tengo entendido que una de las cosas que ofrecen también los contratistas, ¿verdad?, que hacen casas y que venden esas casas nuevas, es la garantía, tengo entendido, garantía hasta por 10 años.
1: Por la garantía es por 10 años, por lo general es 1, 2 y 10.
0: Oh.
1: Entonces, eso es lo que por lo general ve uno. Ahora, cada quien ofrece lo que ellos se sienten cómodos. Sí. Pero 1, 2 y 10, uno en lo básico, pintura, cosas, daños sencillos, 2 en lo que ya viene siendo más serio, y luego pues 10 en lo que techo, aire acondicionado, etcétera, etcétera.
0: La fundación.
1: Ah, correcto. Entonces, correcto. Y eso es una vez más es algo estándar. Pero sí, oye, ¿por qué no hacer eso? Mm. Ahora, en este tema, antes de hablar de los cursos que quiero mencionar, el seguro, todos los seguros suben por un motivo o principal que no tiene que ver nada con la compañía de seguros, y es la forma en que existe el crimen y diferentes cosas. Por eso en muchos lugares donde hay más crimen es más caro el seguro.
0: Oh.
1: Necesitamos entender eso. Entonces, si dices, pues déjame voy para esta parte de la ciudad, te va a salir más barato el seguro.
0: Sí, señor.
1: Déjame voy de este estado a este otro estado, es más barato el seguro. En California el seguro es carísimo. Muchas compañías de seguro se fueron. Pues porque es un desastre el estado.
0: Sí.
1: El estado es un desastre. Entonces, hay que entender eso. Que hay que movernos a ciertos lugares para tener esas ventajas de un seguro más económico.
0: Fíjate nomás.
1: Así es. Y una vez más, son los hechos. Ahora, este fin de semana pasado tuvimos un taller para adolescentes. Tuvimos 8 jovenazos que fueron, y queremos extender la invitación a los padres que lleven a sus hijos, porque es imposible que un adolescente llegue. Usted como padre tiene que interesarle que su hijo aprenda, y por eso hacemos esto, para darle la oportunidad a ustedes como padres de que ayuden a sus hijos. Tal vez usted no tenga todos los recursos o la información, pero ¿qué tal si tú arrimas a tu hijo? Y nos da mucho gusto que los padres nos den la oportunidad de servir a sus hijos. Digo, y lo único que hacemos es darles información de finanzas para que empiecen a tomar mejores decisiones. ¿Qué carreras pueden tener? ¿Qué puedes hacer sin ir a la escuela? Entonces, ese taller lo vamos a tener el día 8 de agosto, para si le interesa, inscriba a sus hijos. Tal vez usted no, como dije, no pueda usted o no tenga los recursos para darle la información, pero nosotros aquí estamos, y es totalmente gratis, nada más que usted tiene que traer a su hijo, también no podemos recogerlo de su casa. Usted necesita traerlo, y va a ser totalmente claro. En inglés. Mm-hmm. Totalmente en inglés, porque con mi inglés dicen el no sabo cortado o mocho.
0: Inglés embarradas.
1: Pero lo vamos a hacer entonces, porque así es como nuestra juventud se comunica mejor aquí en Estados Unidos.
0: Vámonos.
1: Entonces, aproveche eso, mándenos un mensaje al 903-714-6168 si gustaría inscribir a su hijo, o al 903-817-7311. Aproveche esa oportunidad de que sus hijos aprendan. El motivo principal que hacemos esto es porque yo veo cómo tantas personas adultas llegan aquí con 100, 200 mil dólares de préstamos de estudiantiles y no pueden comprar casa, no pueden comprar carro, porque les dicen, vaya y estudie, y los muchachitos hacen todo lo posible por estudiar y nadie les explica lo que es realmente un préstamo estudiantil que se queda contigo hasta que te mueres.
0: Fíjate nada más, qué barbaridad, cuidado con eso.
1: Mucho cuidado con eso. Uh-huh. Lo último que tenemos es el día 15 también tenemos otro taller. Ese taller es de paz financiera y cómo salir de deudas, para que usted, que es un adulto, si tiene un poco, si no está contento con su situación económica y quiere aprender a salir de deudas, es una vez más, este también es totalmente gratis. Aprovechelo, es el día agosto 15. Una vez más, aproveche ese taller. Queremos darle esa oportunidad de que usted empiece a mejorar su situación económica. 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
0: Así son las cosas del fútbol y del béisbol también, mi querido estimado Eric Tarango. 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Mi Eric Tarango, nosotros te queremos agradecer que tengas este programa al aire en la radio, donde nos informamos, nos enteramos, nos educamos de cosas, con tu estilo muy peculiar, auténtico y original de horchata que tiene nuestro coach financiero Eric Tarango. Pues aprendemos bastantes cosas, ¿sí usted? Como el pasado domingo le decía yo a Eric Tarango, amigo del auditorio, qué buen programa tuvo con el abogado Marcio Suárez. Suárez, así se llama el abogado. Es un abogado de planificación familiar, de herencias, de fideicomisos, ¿verdad, mi Eric?
1: Correcto, no, es esta persona, es impresionante la forma en la que ellos sirve a las personas, es una paciencia
0: tremenda.
1: Tremenda. Mm-hmm. Y ya que lo mencionaste, se me olvidó mencionar, ahí tiene un taller él totalmente gratis el día septiembre 7 a las 11:30.
0: Okay.
1: Venga, coma, por favor, y aprenda.
0: Uh-huh.
1: Obviamente lo va a hacer.
0: Yo pensé que ya casi iba a decir el eslogan del Mariscos DJ: venga, coma y diviértase.
1: No, pues, y mira, deja tú, mira, es que ahí es donde entran las definiciones de diversión.
0: Sí, señor.
1: ¿Cuál es tu definición de diversión? ¿Andar pedo? ¿A andar marihuana?
0: ¿Qué pasó?
1: Una vez más. ¿O pasarte la
0: pasotes?
1: Familia. Planear. No dejarle broncas a tu familia.
0: Pues eso se trata de un proyecto de vida, ¿no, mi Eric Tarango? O sea, como dices tú, ¿qué es tu meta en la vida,
1: correcto,
0: ¿no?
1: Correcto, ¿qué les estás dejando? ¿Puro desastre?
0: Tu legado.
1: Correcto, ¿qué les dejas? ¿Broncas? ¿O unos buenos hábitos y buenas cosas que los van a ayudar a mejorar y tener una vida buenísima para que, como hemos dicho antes, un día va a haber un edificio con tu apellido?
0: Tarango.
1: ¿Tú
0: Power.
1: ¿Cualquier?
0: Rodríguez,
1: señor Pérez. Oye, pues, ¿por qué no?
0: Yo volé.
1: Pero alguien tiene que hacerlo.
0: Uh-huh.
1: Pero es que tengo que vivir el día. ¿Y si me muero mañana? No, pues es que si me muero mañana, a mí realmente me da risa.
0: Uh-huh.
1: Porque ¿cuántas personas no conoces que pasaron de los 60, Víctor? Está lleno.
0: Sí,
1: hay millones.
0: De hecho, estaba escuchando un reportaje de que hay bastante gente ya de la tercera edad. Y bueno, lamentablemente, pues el Seguro Social cada vez le están tirando más piedradas, decimos por ahí, que lo quitan, que le recortan, que lo cambian, que te lo dan, que no te lo dan, que te suben todavía la edad del retiro. Entonces, mucha gente nada más está, pues, dependiendo de eso.
1: Víctor, y mira, y todavía no me topo a alguien que me diga: oye, no me hubiera gustado haber ahorrado más, porque están viviendo al día.
0: No,
1: todos, pues, no. Es la misma experiencia.
0: Claro.
1: Disfrute la vida, no planeé. Una vez más, digo, haga conciencia. Si a usted le vale mandarina eso, pues está bien, nomás no va a estar diciendo: ay, que me mantenga el gobierno, ay, que me haga eso. Oye, usted tuvo 40 años para planear.
0: Mm-hmm.
1: Nada más que algún familiar, un amigo le dijo: ay, es que nomás una vez vas a vivir.
0: Ah, bueno.
1: Y sí, pues nomás una vez vives. Y tú decides cómo la vives, oye.
0: No, sí, mire, muchas
1: todo
0: gracias.
1: Lo que hacemos tiene resultados.
0: Sí, no cabe duda que hoy por hoy las decisiones que hemos tomado en nuestra vida pasada, presente, obviamente que van a afectar nuestra vida futura. Pero estamos viviendo como estamos viviendo, lo hemos dicho aquí en el programa de Eric Tarango, por las decisiones que tomamos en el pasado.
1: Correcto, y mira, mucha gente se va a un extremo. Yo no les digo que no se diviertan.
0: Uh-huh.
1: Simplemente, aparte, poquito, lo hemos mencionado antes. Si usted ya está apartando, empezó a los 20 años a apartar $230 al mes, más la contribución de su empleador, usted ya va a tener sus 7, 8 millones cuando se retire. Entonces, ya si quiere, cómprese un carro nuevo cada 5 años, cada 2 años, porque ya tienes un plan. Aunque no tengas los 7 millones todavía, nomás tienes un cuarto de millón, 400 mil dólares a los 30, pero pues ahí va el montoncito, ya tienes un plan. El problema es que no tenemos un plan. Ahí me llega gente a los 40 sin nada, a los 50, oye.
0: Fíjate nomás.
1: Ese es un problema. Y usted tal vez va a decir, no, oiga, pues yo ya tengo 60. Pues dígale a sus hijos y sus nietos, oiga.
0: Pues sí.
1: Dígale a sus hijos y sus nietos. Ahora, si usted tiene una casa pagada y tiene 60 años, todavía se puede hacer mucho para que a los 70 no sea una carga para sus hijos. Y eso lo estamos haciendo con muchos personas de 60 años haciendo algo, porque tienes una casa que tiene valor.
0: Claro.
1: Entonces hay muchas cosas que puedes hacer. Hay muchas opciones, la verdad.
0: Muy bien. Eric Tarango, gracias. Si alguien quiere hablar con nuestro coach financiero Eric Tarango, él puede ayudarle con mucho gusto para hablar de su situación financiera, de una planeación, ¿verdad? Una planificación familiar, y bueno, lo puede orientar con todo este tipo de cosas al 903-714-6111.
1: Planificación financiera, ¿eh? Financiera. No haciendo que no, yo no enseño a los hijos, ¿eh?
0: Ah, no. Bueno, no. Planificación financiera.
1: Sí, dije planificación, dije, no, pues, no.
0: Planificación familiar. Bueno, puedes orientarlo con el abogado para la, yo me refiero a ese sentido. Oh,
1: sí. Pues, sí,
0: por
1: sí.
0: Eso dije planificación familiar
1: y, mire, los yo dineros. Yo les digo a mí me hablan para todo la gente. Yo te puedo resolver casi cualquier problema si no te mando con alguien conocido. Te digo, la verdad que...
0: Oye, mire, qué bueno
1: es casi que me dices. Algo que casi cualquier cosa la podemos...
0: Yo desde hace una semana que quiero hacer la yarda y no he podido hacerla.
1: No, ahorita te mando uno para que te... Un bien bueno para cobrar, ¿eh?
0: Ah, no. Bueno, miren, la verdad es que tiene muchas habilidades, mi querido estimado Eric Tarango, y la verdad que lo queremos mucho aquí en la comunidad. Aunque vemos de todo en la vida del Señor, ¿verdad, Mierick?
1: Claro, ¿no? 100%.
0: Ah, bueno. Muchas gracias, Mierick Tarango, que Dios te bendiga, Dios te dé más para que nos sigas dando más. Esto fue su programa Paz Financiera con nuestro coach financiero Eric Tarango. 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Y como dice mi coach financiero Eric Tarango,
1: siempre haga lo mejor para su familia.
0: Y yo se lo paso al costo. Gracias, amigos. Cuídense mucho. Pásenla bien.
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0: Ándale, así andan los águilas reales solitos, tocayo, ¿eh? Ya estamos aquí, tocayo. Buenos días, tocayo, ¿cómo anda, tocayo?
1: Buenos días, muy bien. Aquí pasándola.
0: Bueno, pues pásela para andar iguales.
1: Bonito, caliente, muy caliente que está.
0: Sí. No, tocayo, pues sí está bien caliente. Así como se están poniendo las cosas, tocayo, de calientes con las cuestiones de inmigración, y que de eso vamos a estar hablando, tocayo, esta mañana. Gracias por este programa, por este espacio, Comunidad Unida, con mi tocayo Víctor Avelar, programa trae usted por cortesía de Amigos Insurance, mis amigos de Amigos Insurance, aseguranza para auto, casa y negocio a bajo costo, aunque usted no lo crea, todavía puede ahorrar. Y bueno, servidor Víctor Covarrubias, les saludo contento. Ahorita vamos a poner completita la canción de Las Águilas Andan Solas con don Beto Quintanilla. Oiga, siempre me verán solito como anda el águila real. Completita, ahorita se la vamos a tocar con gusto, pero tocayo, vamos a empezar a hablar un poquito sobre el tema que habíamos anunciado hace un momento, las cuestiones de inmigración, tocayo. La cosa está que arde, muchas deportaciones, condiciones infrahumanas, nuevos operativos de ICE, por donde quiera, los vendedores ambulantes, pobre gente, la gente que trae las vans de la construcción, pobre gente, la gente que trae trocas con traila pegada, pues también les andan dando de todo. Ya ve lo que pasó con don Lorenzo Salgado Araujo, que caray, imagínese usted, que muy lamentable. Y pues la mera verdad, siguen las muertes de inmigrantes en operativos que hace ICE. ¿Cómo ve usted todo esto, tocayo?
1: Ahora está haciendo en camuflajeando. Ándale.
0: Camuflando.
1: Ajá. Usando una ven del trabajo. ¿Verdad?
0: Ese no.
1: Viene llena de ice.
0: De hielo, de los del. Ese nomás. ¿Cómo buscan maneras para poder lograr sus objetivos de los operativos de inmigración? Y que hasta cuotas tienen ya, ¿no? Según dicen.
1: Sí, ahorita están agarrando a 1,500 y la meta de ellos ahora es 3,000.
0: Ok.
1: So, imaginémonos a lo que pinta, ¿verdad? Uh-huh. En el futuro. Uh-huh. Así que, pues uno se puede ir preparando, ¿verdad?
0: Así es.
1: Ser más cautelosos, quizás ya no usar esas vans.
0: Uh-huh. ¿Verdad? Sí, sí, sí.
1: O quizás ya no poner en las trocas ahí que Zacatecas o que Durango o que sí, Guanajuato. ¿Verdad?
0: Pues eso es un orgullo para uno, ¿verdad? Pero como están las cosas ahorita, como que son banderas rojas, ¿no le parece, tocayo?
1: Sí, tú estás diciendo ahí, acá ando.
0: Acá andamos la raza. ¿Verdad? Arriba la raza.
1: Uno puede quitárselo, pues bueno. Ya cuando quiten a este hombre de aquí, ya se lo pones para atrás o qué sé yo.
0: Sí. Sí, pero fíjese, ¿qué hay detrás de todo esto? O sea, pensemos afuera de la casa, de la caja, tocayo. En verdad, le digo una cosa. Alguien dijo que lo que se trata es de borrar la comunidad, la historia, su cultura, sus raíces, que es todavía más profundo. Porque si se pone a pensar, tiene razón, trayendo las trocas con los nombres de nuestros estados, del país de origen que sea uno, no importa, se siente uno orgulloso, claro, ¿verdad? A lo mejor tú no naciste allá, pero tus papás, y tú te sientes orgulloso de tus papás, de su tierra, de sus raíces, de su cultura, pero al mismo tiempo es una bandera roja, como decíamos, tocayo. Sin embargo, ¿por qué? ¿Por qué tratan o intentan de atemorizar, de intimidar haciendo estos operativos? Y de alguna manera, de que ya tú no pongas esas banderas o esos nombres en tus camionetas, y borrar tu cultura, borrar tu legado, tu orgullo. Claro, estamos acá en Estados Unidos, acá yo entiendo, tiene uno que asimilar la cultura de acá de Estados Unidos, pero pues, ¿de qué se trata esto?
1: Pues sí, eso es lo que ellos quieren. Detrás de todo, la meta de ellos, en realidad, pues esa palabra de Make America Great Again, de verdad, eso no es lo que ellos en realidad quieren. Ellos quieren Make America White Again, ¿verdad? Regresar a tiempos donde ellos eran la mayoría, ¿verdad? Hace unas 5 décadas, en cualquier estado grande de o ciudad más bien, ciudades grandes, ¿verdad? Eso era. Ellos eran el 90% de blancos.
0: Y ese no más tocayo.
1: Y eso es la meta de ellos, regresar a eso, ¿verdad? Deshacerse de muchos inmigrantes, principalmente los que no hay papeles, y así luego ahora hasta las residencias, ¿verdad? También a la gente de residencias al entrar, ya no más por cualquier crimen, ¿verdad? Suficiente grande, a veces ni tan grande, ya ni quieren quitarle la residencia. A los ciudadanos, como hemos visto, él no quita el dedo allí de quitarle la ciudadanía a los hijos de inmigrantes, ¿verdad? So, esa es la meta, ¿no? De que reducir la población, básicamente.
0: Así es.
1: Lamentablemente, hasta están yendo a un paso más allá. A la gente, hay 70 millones de viejitos, de 65 para arriba.
0: Uh-huh.
1: Fíjate, 70 millones de ancianitos que están recibiendo ayuda del gobierno. Ahora hasta quieren reducírsela.
0: Dice nomás.
1: ¿Verdad? Ya no ayudar. Uh-huh. ¿Me entiendes? Están uh-huh. quitando ayuda. So, en realidad, hay básicamente, como él dijo, cuando que ayuda a los que cuidan niños.
0: Uh-huh,
1: dice, uh-huh. nosotros aquí no somos niñeros.
0: Vámonos.
1: ¿Verdad? Uh-huh. Y tampoco con los viejitos. Tampoco aquí, que, en el rato, vamos a quitar ayuda por todos lados y que alguien se rasque con sus propias uñas.
0: Eso nomás, qué barbaridad.
1: Básicamente. Sí. ¿Verdad? Eso se está poniendo difícil así, like, por todos lados. Hasta uh-huh. están cambiando el nombre del seguro social.
0: Así es.
1: ¿Verdad? Uh-huh. Que es pago del gobierno. Básicamente.
0: Sí, sí, sí.
1: Como si no lo ganáramos.
0: Sí, esa es una cosa también media absurda y ridícula, por así decirlo, tocayo, porque uh-huh. pues es su dinero. O sea, por eso trabajó usted y no te están regalando nada. Es tu dinero.
1: Sí, y pensaban, ahorita de eso de el, centros donde ayudan a viejitos, donde viven ancianitos, ¿verdad?
0: Uh-huh.
1: Están ahí quitando mucha ayuda, sacando ya gente que se va, los echan a centros de detención, se los llevan para México, y esos lugares en sí hasta están en cortos de personal,
0: uh-huh.
1: ¿verdad?
0: Así es.
1: Para ayudar a los ancianitos, a la gente más vulnerable, ¿verdad?

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4: Ha bajado un buen.
5: Fíjese nomás, Tocayo.
4: ¿Verdad? Uh-huh. O sea, porque pues básicamente pues todas las compañías tenemos clientes hispanos.
5: Así es.
4: ¿Verdad? Uh-huh. Clientes hispanos y se están llevando a nuestros clientes. O nuestros clientes tan difícil, no nomás los nuestros, de todos en general.
5: Sí.
4: ¿Verdad? La vida se está poniendo tan difícil que a veces, por ejemplo, lo de las aseguranzas, ¿verdad? A veces ya no alcanzas a pagar la aseguranza. ¿De verdad? A mí, escuchando mis clientes, dejan cancelar las pólizas por lo mismo.
5: Así es.
4: ¿Verdad? Y honestamente, antes acostumbraba a gente que pues nomás sacaban aseguranza pues para ir a agarrar el sticker. ¿Verdad? O lo ponías a tu nombre y pues ya. ¿Verdad? Pero ahora, debido a esta economía, eso sucede más a común, ¿verdad? Por lo mismo, de que uno está ahí exprimiendo el poco cheque que nos dan para repartirlo en las cosas más necesarias, pero aún para las cosas necesarias, estamos ahí estrechando los pocos billetes que tenemos, ¿verdad? En todo. Y yo pienso que en todo negocio, pues ha estado afectando todo esto.
5: Definitivamente, Tocayo, creo que a todos de alguna u otra manera nos está afectando. Porque, pues póngase a pensar, imagínese usted, es un ejemplo, gente que ocupa pues la mano de obra, ¿verdad? Nosotros mismos como comunidad hispana, usted sabe, Tocayo, usted se dedica a cubrir los negocios con sus pólizas, con sus coberturas para protegerlos precisamente de algún desastre, de alguna pérdida, de alguna catástrofe. Bueno, estas empresas, como lo acaba usted de mencionar, tienen empleados hispanos, empresas hispanas, tienen empleados hispanos y pues también hasta anglosajones, ¿verdad? Pero en el caso específico de los hispanos, gente que es deportada eventualmente, se quedan las empresas sin mano de obra. Decía usted hace un momento, gente de nuestra comunidad inmigrante que cuida a los viejitos, que cuida a los niños, ¿verdad? Entonces, no nada más es en la agricultura, en la construcción, en estas industrias donde la comunidad inmigrante está aportando a la economía, sino también en otros aspectos. Y pues si a una empresa

0: de repente le deportaron 3, 4, 5 miembros de su compañía, pues se va a afectar. No va a tener la producción que tenía.
1: Sí, mira, aquí hay un restaurante que quizás no muchos conozcan. Se llama Lago del Pino. Yo conozco muy bien al señor ahí y pues antes no tienes un DJ ahí que porque quería poner así música en las noches, ¿verdad?
0: Sí.
1: Y ya pasó eso y luego ya después un año o dos pues ya dejó de hacer eso y luego ahora quería empezar otra vez. Dice, pero en realidad, nomás te quería mencionar eso, me dice.
0: Sí.
1: Pero en realidad, porque te llamé, dice, es para eso, por si quisieras venir, ya que hay música acá. Y
0: así. Claro.
1: Pero me dice, pero en realidad te quería preguntar que si no conoces a alguien que ande queriendo agarrar un trabajo en la cocina. Porque honestamente, en este año he perdido a 2.
0: Ajá, o no.
1: ¿Verdad? Uh-huh. O sea, nada más saber eso. ¿Me entiendes?
0: Sí.
1: De los mismos restaurantes, ¿verdad?
0: Imagínense.
1: Están sufriendo en encontrar trabajadores.
0: No, y de por sí ya se había puesto la cosa difícil antes de todos esos operativos de inmigración, con las redadas y todo eso. La gente también ya de por sí ya no quería trabajar, por lo que se estaba pagando. Después de la pandemia, bueno, fue un tremendo desastre. Mucha gente mejor le iba mejor más bien sin trabajar, estando recibiendo su cheque en la casa. Bueno, eso es otra cosa, pero igual, tocayo, afecta y nos está afectando a todos de alguna u otra manera. Ahora, ¿qué podemos hacer, tocayo, nosotros?
1: Uno, ¿verdad? Como compañías, ¿verdad? Que tenemos, pues hay que echarle más ganas, ¿verdad?
0: Definitivamente.
1: Más ganas en eso.
0: Sí, señor. ¿Verdad?
1: Y también, pues, a los empleados tener más cautela, ¿verdad?
0: Sí, señor.
1: De lo que en realidad está pasando.
0: Claro.
1: Las familias, las que son afectadas, esas son las que necesitamos, ¿verdad?
0: Sí.
1: Animar, las que necesitamos ayudar, ¿verdad? Porque, pues, sí es algo feo, ¿no? Mira... Aquí estaba escribiendo algo.
0: Muy bien.
1: Dice, tal vez quiero que sepan que pienso en mis clientes, en familiares de mis clientes, ¿verdad? Y pues en sí hasta he orado, ¿verdad? Por nuestra misma gente,
0: muy
1: ¿no?
0: Bien.
1: Porque pues viven con miedo. Uno ve la tristeza, la incertidumbre, ¿verdad? Que están pasando, ¿no? Y pues sí afecta a uno y a veces hasta uno pues quisiera ayudar, ¿verdad? Más a lo que se puede, porque cuando se llevan al papá o a veces hasta la mamá,
0: sí.
1: Esa familia pasa por muchas cosas,
0: uh-huh. De
1: verdad. Quizás se llevan al que trae el dinero a la casa.
0: No, pues imagínense cómo, digo, no nomás es lo económico, pero claro, es importante porque pues es el sostén de la familia, ¿verdad?
1: Y así como está pasando, ¿verdad? Si no se han llevado a nadie, apenas la estamos pasando.
0: Uh-huh.
1: Teniendo al papá y a la mamá.
0: Fíjese nomás.
1: Si apenas la estamos pasando, ¿verdad?
0: Sí.
1: Y se llevan a alguien,
0: uh-huh,
1: que trae la comida a la casa. Para la otra persona que no estaba acostumbrada a trabajar,
0: uh-huh,
1: ¿verdad?
0: Sí.
1: O quizás hasta los dos trabajaban, y
0: sí. Aún
1: así, difícil, ¿verdad?
0: Pues fíjese, hablando usted de eso, tocayo, ¿no se pone usted a pensar, y usted también amigo del auditorio, de la invasora, que pues eso también es una estrategia, yo creo, tocayo, porque hay más hombres deportados que mujeres actualmente? Entonces, ¿cómo está pensando el gobierno?
1: Porque pues son los que andan en las calles, van, tienen que ir a hacer esas cosas.
0: Y ¿verdad? Son los que sostienen a la familia.
1: Sí.
0: O sea, le pegan a la cabeza de la familia, ¿y qué pasa con la familia?
1: O sea, allí básicamente están obligando. Yo tengo un cliente que así pasó, joven, una pareja joven, ¿verdad? Y en sí los dos ya están en México. Una pareja joven se llevaron al esposo, los 20. Bajos 20, tenían 2 niños, ¿verdad?
0: Wow.
1: Y la señora me dice, oye, pues ya nomás voy a hacer este pago, Sí. ¿Verdad? Porque pues pienso irme con mi esposo. Se lo llevaron hace unas 2 semanas y pues yo no lo voy a hacer aquí con mi hijo. Yo queremos estar juntos, nos tenemos que ir para allá, ¿verdad? Y así. So, mucha gente eso hace, ¿verdad? Se van para que se los lleven, ¿no? Pero lo que voy es esto. Si vemos organizaciones que podemos ayudar, ¿verdad? Es bueno anunciar. I mean, recolectan dinero para ayudar, ¿verdad?
0: Sí, sí, sí, tiene sentido, tocayo.
1: Es bueno anunciar, ¿verdad? Familias que están pasando por algo así, ¿verdad? Es bueno saber dónde hay ayuda, ¿verdad? Para que se les ayude, ¿no? Porque sí está pasando muy, muy difícil en estas familias que están siendo separadas por ICE.
0: Sí, tocayo. Gracias, tocayo. Es un muy buen punto el que usted acaba de tocar.
1: Quizás esa, ¿verdad? Hablemos con Héctor, ¿verdad? Es una non-profit, una organización, ¿verdad? Que puede recolectar. Y cuando algo así pase, ¿verdad? Puede ayudar. Uno sí. Puede aportar.
0: Sí. Hay mucha gente que no sabe dónde están esas organizaciones o dónde puede acudir cuando hay una necesidad. Y en verdad, créalo, amigo del auditorio, como dice mi tocayo, hay gente que en verdad necesita la ayuda. 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
0: Muchas gracias, tocayo, se lo agradecemos de corazón. Este espacio que usted tiene, y pues la mera verdad, tocayo, yo sé que usted, a pesar de que le llueve y le llovizna también con pues el negocio, porque pues al fin y al cabo usted es un negocio, todos comemos, usted sigue apoyando a la comunidad a la manera de sus posibilidades, como por ejemplo este programa, como por ejemplo cuando trae usted invitados donde nos pueden dar información que nos pueden educar. Ojalá que usted se dé a la tarea, tocayo, ahora sé que le vamos a dejar tarea. Bueno, pues en lo que podamos colaborarle, tocayo, sabe que estamos a la orden de que hable con don Héctor para que nos diga si pueden investigar qué organizaciones no lucrativas pueden ayudar a la comunidad en momentos de necesidad. Ya sabemos que hay muchas, pero mucha gente no sabe dónde acudir exactamente. Entonces, yo sé que está el Banco de Comida del Este de Texas, está San Vicente de Paul, que son organizaciones no lucrativas que ayudan a la comunidad, pero hay muchas más. Iglesias también, quizás, que puedan colaborar. Ojalá que usted pueda contactar a don Héctor Garza y por medio de su organización, son hispanos y chicanos unidos, ¿verdad? Puedan ayudar a dar más información, tocayo. Tocayo, nos vamos con esto que dice, vamos a las de acá, tocayazo. Hoy no más, tocayo. ¿Cómo dice, tocayo?
1: Ajúa.
0: Las águilas andan solas, tocayo. Saludos para quien, tocayo.
1: Bien arriba, divisando bien todo.
0: Arriba.
1: Así es como debemos andar.
0: Así es como debemos andar. Saludos para quien, tocayazo.
1: A todos mis clientes y amigos que nos escuchan, gracias por sintonizar siempre, ¿verdad? Ojalá que pues este programa ayude en algo,
0: eso,
1: ¿no?
0: Eso, tocayo.
1: Y ánimo.
0: Ánimo, ánimo, tocayo. Esos son los hombres, tocayo, para que vean y no pedazos. Amigos Insurance, patrocinador oficial de este su programa Comunidad Unida. ¿Cómo dice, tocayo?
1: Ajúa.
0: Ajúa.
1: Que se la pasen bien.
0: Igualmente, tocayo.
2: Me verán solito como al de la águila real.
0: Déjeme un palomazo, tocayo. Déjelo que cante.

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8: Esta noche la temperatura cae en 77. Para mañana lunes comenzamos la semana 98 la máxima, mínima 76. Y el martes 99 grados máxima, mínima 77. Para La Invasora, con el pronóstico del tiempo, Juan Martín Ovalle, el padrino de La Invasora.
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¿Qué tal, plebada? Las frecuencias se alinean y la cuenta regresiva más esperada de la radio arranca en este preciso momento. Soy Mr. Abel Quiñones, listo para acompañarlos a descubrir cuáles son las canciones que mandan en el gusto de la gente durante estos 7 días. Hoy tenemos un programa de primer nivel. Tendremos la sección de El Crossover, donde fusionamos géneros y ritmos de forma espectacular. También nos iremos de viaje con la música por las carreteras en Viajando por la Radio. Rescataremos ese tema que merece otra oportunidad en la que nadie peló. Y por supuesto, activaremos el nostálgico clásico de la semana. Abrimos la contienda de esta semana en el sótano del listado, con una agrupación que acostumbra liderar, pero que esta vez anda batallando para encontrar el rumbo. De la posición 19 baja al número 20. Iniciamos con Grupo Firme, Cabrón y Medio. Así iniciamos el Conteo 20.

Un tema que puede convertirse en un verdadero himno para toda la raza trabajadora. Una rola que toca las fibras más sensibles de quienes dejaron su tierra buscando un futuro mejor y que todos los días se parten el alma sin rajarse. Directo en la posición 18, Banda La del Valle, de este lado del muro. Puro corazón, aquí en el

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10: Para hoy esperamos temperatura máxima en 97 grados. Esta noche la temperatura cae en 77. Para mañana lunes comenzamos la semana 98 la máxima, mínima 76. Y el martes 99 grados máxima, mínima 77. Para la Invasora con el pronóstico del tiempo, Juan Martín Ovalle, el padrino de la Invasora.

historia de nuestra música norteña. Auténticas leyendas que década tras década siguen demostrando por qué son los reyes del estilo tradicional. Directo en la posición 16 llegan los meros meros, los Huracanes del Norte con La Sotana Negra. Puro poder norteño. Aquí

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1: El chisme de esta semana está que arde y el alboroto se armó con todo en California. Resulta que durante la primera edición del Bellico Fest en el BMO Stadium de Los Ángeles, apareció una invitada que nadie tenía en el guión y que dejó a miles con el ojo cuadrado. Hablamos de Emma Coronel, la esposa de Joaquín El Chapo Guzmán, quien no solo llegó como VIP, luciendo un diseño exclusivo de alta costura, sino que decidió subir directo al escenario, tomar el micrófono y saludar a toda la plebada de Sinaloa, Durango, Jalisco y Guerrero. La polémica en redes sociales anda imparable por verla tan campante en un festival de música bélica. Vaya manera de acaparar los reflectores. Así

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1: Hay canciones que no necesitan presentación porque se quedaron grabadas en el ADN de nuestra música para siempre. Viajamos a los años 90 con una joya que rompió todas las barreras culturales y de géneros. Una historia de amor incomprendido, de contrariedades sociales y de un ritmo Tex-Mex que a más de 3 décadas de su lanzamiento, la leyenda de la reina de la cumbia sigue más viva que nunca. Este es el clásico de la semana, Selena, Amor.

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1: Entramos de lleno a esa sección donde rescatamos canciones que por alguna extraña razón del destino pasaron de noche en las listas de popularidad y no lograron colarse a los charts. Lo curioso es que el tema de hoy viene firmado por un gigante de Chiapas, un artista que normalmente convierte en oro todo lo que toca y que llena estadios donde se para. Dando la cara por los temas incomprendidos, se presenta Julión Álvarez y su norteño banda con esta melodía titulada La que nadie peló, una joyita que ha pasado sin pena ni gloria.

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1: El homenaje a las grandes voces femeninas que marcaron un antes y un después en nuestra música continúa con una verdadera joya del dolor y el desamor. Esta interpretación se convirtió en el escudo de miles de corazones rotos a finales de la década de los 80. La llamada Dama de Hierro plasmó a la perfección la melancolía de la ausencia y el peso del orgullo herido. Un himno de la balada romántica que se mantiene intacto en la memoria colectiva y que hoy reclama su lugar en este espacio de nostalgia. Con todo el sentimiento de una época dorada, se hace presente Marisela con Sola con mi soledad.

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1: Recordando las voces femeninas más influyentes de nuestra música, nos lleva directo a la época dorada del sonido grupero de los 90. Nuestra protagonista de hoy logró conquistar corazones en toda América Latina gracias a su estilo único, tierno, pero con muchísimo empuje norteño. Esta rola en particular aborda el dolor de la ausencia y esa madurez emocional que llega cuando te das cuenta de que estás mejor sin esa persona. Todo al compás de un ritmo grupero sumamente contagioso. Llega el turno de revivir Ahora que estuviste lejos, en la inconfundible voz de Priscila y sus balas de plata, en este especial de clásicos con puras mujeres, en el Conteo 20.
2: Ahora que

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0: Esta noche la temperatura cae en 77. Para mañana lunes comenzamos la semana 98 la máxima, mínima 76. Y el martes 99 grados máxima, mínima 77. Para la invasora con el pronóstico del tiempo, Juan Martín Ovalle, el padrino de la invasora.
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1: Nos vamos directo al terreno del lanzamiento oficial. Cortesía de dos grandes de nuestra música. Se unieron la pluma maestra de Espinoza Paz y

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1: La radio no tiene fronteras y es momento de mandar la señal directo a esos rincones donde la comunidad latina vibra, trabaja y vive con la música bien metida en la piel. Hoy el saludo viaja con destino al sureste de la Unión Americana. Nos vamos directo a las playas y autopistas de Florida. Subimos por el calor y la tradición de Georgia y cerramos el puente de nostalgia con la gente trabajadora de las Carolinas. Para todos los paisanos que andan en la carretera, en el taller, en la construcción o simplemente disfrutando en familia.

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confiable, que se convirtió en la voz y el refugio de millones de personas, gracias a su fuerza para cantarles a las verdades de la vida. Esta rola es un himno absoluto de liberación y amor propio, escrita originalmente por Marco Antonio Solís, pero que cobró un sentido completamente nuevo, crudo y desgarrador, gracias a la interpretación

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1: La música tiene esa magia única de juntar dos mundos que comparten la misma esencia romántica, pero con estilos y texturas completamente diferentes. Esta colaboración une la frescura tropical y el pop melódico de un consentido del público con la voz grave, profunda y desgarradora de un cantautor que le canta al amor con un sello inconfundible. Un encuentro de titanes de la bohemia que refresca por completo nuestra programación. Llega esta joya titulada Enamorarte Mil Veces, una fusión impecable entre Fonseca y Manuel Medrano en el

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con Manuel Medrano en el crossover y le echamos el ojo al talento nuevo de Ulises Solarte. Pero todo conteo tiene un rey. Y esta semana, la corona se queda firmemente en su lugar. Un tema que se ha convertido en el bálsamo perfecto para curar las heridas del alma y que la gente no deja de pedir porque duele, pero alivia. A nombre de

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15: Para hoy esperamos temperatura máxima de 97 grados. Esta noche la temperatura cae en 77. Para mañana lunes comenzamos la semana 98 la máxima, mínima 76. Y el martes 99 grados máxima, mínima 77. Para La Invasora, con el pronóstico del tiempo, Juan Martín Ovalle, el padrino de La Invasora.
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7: Esta noche la temperatura cae en 77. Para mañana lunes comenzamos la semana 98 la máxima, mínima 76. Y el martes 99 grados máxima, mínima 77. Para La Invasora, con el pronóstico del tiempo, Juan Martín Ovalle, el padrino de La Invasora.
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1: O sea, Patricia.
2: No, mija, no, es nomás una amiga.
1: ¿Sabes qué? Te vas mucho a tu madre, te largas.
2: No, mija, no me hagas eso.
1: Sí.
2: Por favor, hoy. No me corras.
1: Las dos te encontré en la calle.
2: ¿Tú crees que yo te voy a cambiar por alguien más?
1: 19 años a la chica. Diamante cambiaste hasta primero con esa vieja y ahora con Patricia.
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0: 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Y ahora, el pronóstico del tiempo en La Invasora.
4: Para hoy esperamos temperatura máxima en 97 grados. Esta noche la temperatura cae en 77. Para mañana lunes comenzamos la semana 98 la máxima, mínima 76. Y el martes 99 grados máxima, mínima 77. Para La Invasora con el pronóstico del tiempo, Juan Martín Ovalle, el padrino de La Invasora.
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1: No.
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1: Esta noche la temperatura cae en 77. Para mañana lunes comenzamos la semana 98 la máxima, mínima 76. Y el martes 99 grados máxima, mínima 77. Para La Invasora con el pronóstico del tiempo, Juan Martín Ovalle, el padrino de La Invasora.
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0: El pronóstico del tiempo en La Invasora.
6: Para hoy esperamos temperatura máxima de 97 grados. Esta noche la temperatura cae en 77. Para mañana lunes comenzamos la semana 98 la máxima, mínima 76. Y el martes 99 grados máxima, mínima 77. Para La Invasora con el pronóstico del tiempo, Juan Martín Ovalle, el padrino de La Invasora.
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